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6: 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En el sol son las
7: 8:57 en el sol.
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0: 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Un abrazo, buenos días para todos los fanáticos del Sol a esta hora conectados con la radio oficial de la salsa 107.9.
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0: En este domingo vamos a ponerle muy buena vibra, vamos a ponerle muy buena actitud a esta mañana, a este resto de la mañana. Nos voy a estar acompañando, fanáticos del Sol, a esta hora con la dirección de la chica del apellido sabroso, Diana Merpisa, y como

0: al aire.
1: Ya ustedes lo saben, fanáticos del sol, siempre con toda la buena moral, siempre con toda la buena actitud y por supuesto con mucha salsa, mucha salsa, mucha salsa. Abracito para todos los fanáticos del sol que hasta ahora nos tienen en sintonía desde los diferentes lugares de la ciudad. Abrazo para todos los que hasta ahora están trabajando, los que este domingo estamos laborando, disfrutando por supuesto del trabajo que tenemos. Vamos a ponerle siempre muy buena actitud, pongámosle siempre una buena sonrisa. Siempre que tengamos la oportunidad de trabajar, siempre tengamos también la oportunidad de agradecer por ese trabajo. A todos los que están en este día también disfrutando con la familia, que están descansando, los que van en este momento, por ejemplo, conduciendo por las calles porque van a ir de paseíto, porque se van para un día de sol espectacular. A todos ustedes, Dios los bendiga, que Dios los bendiga a todos ustedes en las carreteras, en las principales calles, que tengan un feliz viaje, que tengan un paseo delicioso, que lo disfruten espectacular con la familia, los que están en casita también. A esta hora también un abrazo lleno de muy buena vibra para todos ustedes, fanáticos del sol. En este domingo vamos a disfrutarlo con muy buena salsa, así que quiero que todos ustedes se reporten a esta hora con la canción que ustedes quieren escuchar en este domingo. ¿Qué tema desean programar? ¿Qué canciones quieren escuchar? ¿Un clásico de la salsa? ¿Una salsa romántica bien espectacular?
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1: Pongámosle sabrosura este domingo, fanáticos. Envíeme esa notica de voz a través del WhatsApp Sol 302-218-1079. ¿Listo? Notica de voz diciéndome desde dónde se están reportando, nombre, desde dónde se están reportando. Y por supuesto, esa canción, esa salsa que quieren escuchar en este domingo, que quieren programar en este domingo con el Sol Medellín 107.9. ¿Listo? 10 de la mañana, 12 minutos, estamos en fin de semana con el Sol.
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0: El conjunto Chaney, 10 de la mañana, 18 minutos en los 107.9.
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0: Y bastante sol, fanáticos, una temperatura de 24 grados centígrados con un cielo completamente despejado. Un domingo sabroso, apenas es para disfrutarlo con toda la sabrosura del sol. Medellín 107.9, ¿verdad? Saludos para todos los fanáticos que a esta hora van sintonizándonos poco a poco a través de nuestro dial 107.9. A todos los fanáticos que desde el trabajo, desde las empresas, especialmente desde las nuevas empresas y desde los nuevos emprendimientos, a esta hora nos están escuchando, disfrutando del domingo. Saludo muy especial para todas las trabajadoras de Arepas Maná. Trabajadoras y trabajadores de Arepas Maná, que a esta hora nos están escuchando en el Sol 107.9. Vámonos para nuestro WhatsApp para continuar saludando a nuestros fanáticos. 302-218-107.9. Un abracito, Richard. ¿Cómo vamos, mi hermano?
2: Bien, buenos días. Mi nombre es Richard. Y quisiera solicitar dos canciones. Siempre seré de Tito Rojas.
0: Listo. Tremendo tema,
2: y
0: papá.
2: Y casi te envío de Andy Montañez.
0: Uy, temazo, papá.
2: Reportando sintonía desde el sector Calazán.
0: Listo, papá.
2: En el amarillito TPZ 463. Un abrazo. 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
0: Un abrazo, mi hermano. Buen día para usted también y gracias por estar conectado a esta hora con nosotros. Vea, papá, casi te envidio, me sonó hace un par de horitas, ¿listo? Pero siempre seré de Tito Rojas, eso va de frente, mi hermano.
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0: Mónica, ¿cómo estás? Un abracito.
3: Hola, El Sol, ¿cómo estás?
0: Bien o no.
3: Saludos desde La Ceja.
0: Saludito.
3: Que pasen un excelente fin de semana.
0: Muchísimas gracias.
3: Y puedes complacer con la canción cada vez que te vas.
0: Cada vez
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0: Epa, epa, epa. Salsa. Mucha salsa a esta hora con los fanáticos de El Sol Medellín 107.9. Esto es lo que la gente pide,
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0: 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Lisa, ¿cómo estás? Un abrazo fuerte.
4: Buenos días. ¿Cómo están?
0: Muy bien, gracias.
4: Gracias por alegrarnos la vida con esa música tan bacana.
0: Ustedes
4: también. Mi nombre es Elisa, les hablo desde el barrio Buenos Aires y quiero escuchar Te Quiero de Domingo Quiñones.
0: Uy, gracias. Listo, Lisa, un abracito muy fuerte.
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0: Ustedes, fanáticos del Sol, también nos alegran el día. Nosotros, los locutores de El Sol Medellín 107.9. Por eso, ustedes, muchas gracias por siempre compartir esa buena vibra con todos nosotros. Es domingo. Vamos a ponerle mucha sabrosura con la salsa del Sol. 10 de la mañana, 20 minutos.
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0: Y recuerda que si escuchas salsa,
1: si

Y también a través de nuestro WhatsApp Sole 302-218-1079 nos reportan sintonía desde el lavadero de motos Santa Ana en Calasanz, que a esa hora nos tienen a todo timbal, me contaron por ahí. Un abrazo, muchachos, muchísimas gracias por la sintonía, gracias por estar ahí conectados con el Sol Medellín 107.9. Ya venimos con más fanáticos del Sol y ya venimos con información desde Plaza Mayor. 10:26 minutos en el Sol. 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
4: Continuamos en fin de semana, fanáticos del Sol Medellín 107.9.
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4: Y a esta hora nosotros hacemos contacto con la móvil del Sol, que se encuentra recorriendo las calles de la ciudad y llegó precisamente a estacionarse a Plaza Mayor, en donde en este momento se está desarrollando la Feria de las Dos Ruedas. ¿Y saben quién se encuentra por allá?
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0: Papi, un abracito fuerte. ¿Cómo está? ¿Cómo se siente el ambiente allá en Plaza Mayor en la Feria de las Dos Ruedas? Cuénteme, mi hermano, cómo se encuentra a esta hora. Recuerden que hoy es el último día de la Feria de las Dos Ruedas allá en Plaza Mayor, así que yo sí quiero que Durán me cuente cómo está la cosa por allá, mi hermano. Buenos días, un abrazo, papá.
1: Contentísimo, buenos días para ti y para todos los fanáticos del Sol Medellín. Estamos muy contentos, definitivamente el público desde muy inmediatamente empiezan a abrir las puertas aquí de Plaza Mayor, empiezan a ingresar y eso es la fila impresionante, Dios mío bendito. Y lo mejor de todo, fanáticos del Sol Medellín han disfrutado de varios días de la exposición motera más grande que tiene Colombia, más grande que tiene Latinoamérica. Y fanáticos del Sol, el Sol Medellín está aquí precisamente. Hemos hecho presencia, imagínate, durante todos estos días. Y también, pues, vamos a hacer presencia y aquí estamos hoy en su último día. Así que tienen que aprovechar. Está tempranito, yo sé que muchos de pronto se levantan tardecito. A esta hora apenas van a empezar a desayunar, hay que organizar cositas y demás. Pero durante todo el día los vamos a estar esperando. Estamos nosotros, por ejemplo, aquí en la Caja de Madera, en el salón grande de la Caja de Madera, aquí lo van a encontrar. Pero la feria es grandísima, están varios pabellones, así que llegue, disfrute de esta Feria de las Dos Ruedas, disfrute de esta actividad tan bonita que definitivamente está atrapando a todos los paisas. Venga, y lo mejor de todo, tengo que hacer un énfasis bien importante en algo. Imagínate que hemos tenido presencia de muchas personas que vienen de otros países, que saben que aquí en Medellín se está realizando esta F2R, o sea, Feria de las Dos Ruedas, y llegan precisamente para mirar una cantidad de stands que estamos impresionados. Además de eso, las marcas cada vez están innovando más, las marcas cada vez están trayendo unas colecciones impresionantes en sus motocicletas. Además de eso, vienen con sorpresas, no, mejor dicho, estamos contentos, estamos, diría uno por ahí, sorprendido, y es que esa es la palabra, porque las marcas definitivamente cada vez con el fin de brindar un mejor servicio, con el fin de brindar una mejor exposición en su marca y que usted, fanático del Sol Medellín, que es quien se disfruta esa motocicleta, pues pueda disfrutar de ella. Siempre están innovando, definitivamente. Vamos a estar aquí un rato bien sabroso, vamos a estar disfrutando con el Sol 107.9. Tenemos salsa cubana también, claro, porque imagínate que le tenemos un espacio donde se baila salsita cubana, rica, sabrosa, como la que escuchamos de nuestra grandiosa Celia Cruz. No, mejor dicho, estamos felices y contentos y aquí vamos a estar disfrutando de esta Feria de las Dos Ruedas en este domingo fin de semana con el Sol Lía.
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0: Avanza la mañana con el sol 107.9, 10 de la mañana, 45 minutos en el sol.
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0: Continuamos saludando hasta ahora a nuestros fanáticos del sol que se siguen reportando en el 302-218-107.9. Nuestro WhatsApp sol. Un abrazo para Luz Janet Betancourt, por ejemplo, que quiere escuchar Gotas de lluvia del Gran Combo.
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0: Como una gota de lluvia que va cayendo.
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0: Abracito también a esta hora, notica de voz. Hola, hola, ¿quién se reporta por aquí?
3: Buenos días, ¿cómo
0: buenos
3: están?
0: Buenos días, bien, gracias.
3: Estoy reportando sintonía desde el barrio Buenos Aires.
0: Un abrazo, papá.
3: Y yo quisiera pedir la canción Talento de Televisión de Willy Colón.
0: De una.
3: Muchas gracias por poner música tan buena. Y por tantas cosas bacanas que hacen allá.
0: Gracias, con todo el cariño. Así ve la buena vibra que reparte el sol Medellín 107.9, fanáticos.
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0: Desde los más chiquitos hasta los más grandes siempre dicen con nosotros.
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0: A esta hora también nos saludan. El sol, te saludamos desde San José Vitrinas y Espacios Comerciales en Bello. Un saludo para Samuel.
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0: A esta hora que está conectado también con la buena salsa del sol Medellín 107.9, fanáticos.
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0: Seguimos repartiendo muy buena salsa, muy buena vibra, muy buena energía para esta mañana de domingo con el sol Medellín 107.9. En contados minutos más, fanáticos del sol, a esta hora.
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0: pronto llegará ese día, el día de mi suerte.
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0: Pero tienes que creértela, fanáticos del Sol. Sí, tienes que meterte en la película, te la tienes que creer. Para que pueda llegar ese día de la suerte, fanático del Sol 107.9. Ya son las 11 de la mañana, 11 minutos en el Sol Medellín. Iniciamos una nueva hora en esta mañana.
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0: la Universidad de la Salsa, el Gran Combo de Puerto Rico, fanáticos del sol, ya son las 11:27 minutos. Muchísima salsa en esta tarde calurosa de domingo con el sol Medellín. Tarde no ya, sino que es que ya va valiendo como almuercito a esta hora. 11:27 minutos. Ya va como oliendo almuercito a esta hora, entonces uno dice, con el calor que está haciendo prácticamente, a esta hora ya es como si fuera la tarde, pero nada, todavía no es la tarde, fanático del sol, no se deje confundir.
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0: Una mañana de espectacular de domingo, estamos a 24 de mayo, saludos también a esta hora para los fanáticos del sol que van en peregrinación para Sabaneta, sí, porque hoy 24 de mayo precisamente es el día clásico en donde muchos van para la iglesia de Sabaneta, el santuario de María Auxiliadora,
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0: Hoy en su día clásico 24 de mayo, así que un abrazo para todos los peregrinos que a esta hora van en dirección a Sabaneta, escuchando la salsa de El Sol Medellín 107.9.
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0: siempre aprender como lo dice el papá de la salsa en esta canción. Dilo, Frankie.
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0: siempre positivo, siempre con una sonrisa, siempre con muy buena actitud. Fanáticos del Sol Medellín 107.9. Y a esta hora nuevamente hacemos contacto con nuestra móvil del Sol, que se encuentra en Plaza Mayor, directamente desde la Feria de las Dos Ruedas, con Durán, que tiene toda la información. Mi hermano, adelante, papá.
2: Sí, señor Liam, vea, estamos muy contentos y definitivamente nos sorprende, porque ahorita precisamente aquí extra micrófonos hablaba con el coordinador como tal de la feria, quien hace parte de todo el tema de las comunicaciones, y nos hablaba de 92 mil asistentes y esperan superar esa cifra. Definitivamente es algo maravilloso, definitivamente es algo impresionante, fanáticos del Sol Medellín. Estamos sorprendidos también porque muchas de las marcas que están aquí, porque muchas de las marcas que nos están visitando, que tienen su stand, traen cosas innovadoras que uno dice, ¡ah, caramba! ¡Ay, Dios mío! Pero también hablábamos hace un ratico, extra micrófonos, de algo bien importante, y es el propósito que tiene la feria en cuidar su vida, su integridad, en que usted, fanático del Sol Medellín, vaya seguro por todas las calles de Medellín, de Colombia, del mundo. Por donde quiera que vaya, rodando en su moto, esté bien y esté seguro. Y ese es el propósito precisamente que trae la Feria de las Dos Ruedas y cada uno de los stand que nos están precisamente visitando hoy, que tienen sus marcas expuestas, una cantidad impresionante de marcas muy reconocidas, también embajadores de marca muy reconocidos en las redes sociales, muy reconocidos en toda la industria motera. Pues, fanáticos del Sol, estamos muy contentos porque la cantidad de gente es impresionante desde muy AM que arrancó la feria. Recuerde que hoy va hasta las 7 de la noche. Nos vamos a estar esperando. Aún tenés tiempo, Ave María, todavía estás jovencito, llegás ahorita, almorzás y de una vez te programás para que vengas, y aquí te vamos a estar esperando para que disfrutes de la Feria de las Dos Ruedas en este fin de semana. Fin de semana con el Sol.
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